0: 6 en punto. 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
1: Sube el volumen porque en Fusión 90.1 FM es turno de escuchar Cuidarte el Alma, un gran éxito de Chayanne.

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Ese fue Zoé con su éxito Azul, sonando fuerte aquí en Fusión 90.1 FM. Ojo con esto para que lo presumas. Esta canción fue el primer sencillo de su famoso álbum Programatón, lanzado originalmente en el año 2013, consolidándose rápidamente como una de las piezas más distintivas en toda la trayectoria de la banda. ¡Qué buena vibra se siente al escuchar este tipo de producciones musicales!

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Te acompaña Fusión 90.1 FM. Mientras vienes de escuchar Scar Tissue de Red Hot Chili Peppers. Quédate conmigo.

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Ese fue el grupo Flans con su éxito. Me he enamorado de un fan 1F. Fíjate nada más. Lo que muchos no saben es que este tema, lanzado originalmente a mediados de los años 80, fue compuesto por la reconocida cantautora Amparito Serrano, quien también formó parte del concepto original del grupo. Sigues en Fusión 90.1 FM, donde la música no se detiene, y nos encanta compartirte estas historias detrás de cada una de tus canciones favoritas. Pero no.

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0: 7:01. 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
1: Sube el volumen que ya comienza Espacio Sideral de Jesse y Joy, aquí en Fusión 90.1 FM.

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Te acompaña este éxito de Camilo y el Alfa, Bebé, que acabas de disfrutar aquí en Fusión 90.1 FM.

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Acaba de sonar You're Still the One de Shania Twain aquí en Fusión 90.1 FM. Fíjate nada más en este detalle. Shania no siempre se llamó así. De hecho, nació bajo el nombre de Aileen Regina Edwards y adoptó su nombre artístico, que en la lengua de los indígenas Ojibwa significa en mi camino, para honrar sus raíces familiares. ¡Qué increíble historia la de esta leyenda del country pop!

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0: Quinta Estación, con su éxito Perdición, acaba de sonar en Fusión 90.1 FM. Fíjate nada más en este dato. El grupo originalmente se formó en Madrid, y su nombre, Quinta Estación, fue elegido porque todos sus integrantes iniciales se conocieron en el metro de la capital española, precisamente en la estación que era la quinta de su ruta habitual. ¡Qué buena historia tienen detrás! Te acompaña música que conecta en todo momento.
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0: 8, 1. 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
1: Sube el volumen que ya arranca. Ciega sordomuda de Shakira. Directo aquí, en Fusión 90.1 FM.

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Vienes de escuchar Un Velero Llamado Libertad, en la voz de Carlos Rivera y José Luis Perales, aquí en Fusión 90.1 FM. Ojo con esto. Lo que muchos no saben es que este éxito es una reinterpretación de la versión original lanzada por José Luis Perales en 1979. Y esta nueva colaboración con Carlos Rivera logra traer toda esa nostalgia a las nuevas generaciones con un toque fresco y muy especial. Disfruta la programación.

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Ese fue el turno de Yuridia, con su versión de Maldita Primavera, aquí en Fusión 90.1 FM. Ojo con esto que es muy interesante. Aunque muchos identifican este éxito con la balada en español, la melodía fue compuesta originalmente en italiano por Toto Cutugno para la cantante Loretta Goggi, quien la presentó en el famoso Festival de San Remo en 1981. ¿Qué historia tan increíble tiene detrás este tema?

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0: en punto. 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
1: Aquí en Fusión 90.1 FM, ya está listo para sonar Cuando vuelva a tu lado, de Luis Miguel.

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Ese fue Fleetwood Mac con su éxito Dreams. Aquí va algo que pocos saben. Este tema fue el único sencillo de la banda en alcanzar el primer lugar de popularidad en los Estados Unidos, convirtiéndose en un referente absoluto del rock de finales de los 70. Todo esto lo vives y lo compartes conmigo aquí, en la señal de Fusión 90.1 FM, acompañándote siempre con la mejor selección musical para tu día.

0: Muchísimas gracias.
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0: Acaba de sonar equivocada en la voz de Thalía, aquí en Fusión 90.1 FM. Fíjate nada más. Lo que muchos no saben es que, además de su exitosa carrera en la música, esta artista mexicana ha sido nombrada en varias ocasiones como una de las figuras más influyentes en el mundo de la moda y los negocios, llegando incluso a colaborar con importantes cadenas de tiendas departamentales en Estados Unidos con su propia línea de ropa y accesorios.
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10. 1. 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

55. 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
0: 600. 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

11:59. 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
1: Sube el volumen que arrancamos con Big Big World de Emilia. Directo aquí en Fusión 90.1 FM.

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0: Acaba de sonar Lobo Hombre en París de la Union, aquí en Fusión 90.1 FM. Fíjate nada más. La letra de esta canción no es una ocurrencia cualquiera, sino que está basada directamente en un cuento corto del escritor francés Boris Vian, titulado El Lobo Hombre. Es todo un clásico del rock en español que marcó a toda una generación desde mediados de los años 80. Sigue conectado con nosotros.
1: ¡Sí!

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Acabas de escuchar Single Ladies de Beyoncé, aquí en Fusión 90.1 FM. Fíjate nada más en este detalle. La icónica coreografía de este video musical fue inspirada directamente por una rutina de baile de 1969 creada por el coreógrafo Bob Fosse. Un toque retro que hizo historia y convirtió a este éxito en un fenómeno global que todos seguimos recordando y disfrutando en la programación de tu estación favorita.

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1: ¿Cómo están? Soy Claudia Mejía. Un nuevo episodio de Ya Oíste. En esta ocasión vamos a hablar de demencias y viene a mi cabeza cuando mi mamá de repente se le olvida algo de a qué vine, ya me va a dar el ice. Pero realmente pues es algo que decimos, ¿no? Comúnmente, y no sabemos si en realidad sea un factor para que nos dé algún tipo de demencia, ¿no? Y nada más lo decimos al aire, pero pues puede ser que sea más complejo que eso, ¿no? Entonces hoy tenemos a la doctora Cecilia Acosta, ella es neuróloga.
4: Hola Claudia, muy bien, muchas gracias por la invitación. Fíjate que es algo muy cotidiano, ¿no? Todos cuando tenemos esta tendencia a olvidar algo, siempre estamos pensando en una enfermedad como el Alzheimer. Uh-huh. Y resulta que nosotros que nos dedicamos a esto, que somos neurólogos y cotidianamente evaluamos pacientes, pues es un tema muy común, pero poco valorado por las personas, porque pensamos que es algo natural y normal olvidar cosas en algún momento determinado.
1: Cuando vamos al refri decimos, ay, ¿ya que vine?
4: Sí, fíjate que también hay un tip. Hay un tip. Cuando yo voy al refri y voy a una cosa y no recuerdo, y me regreso y después me acuerdo, ahí diríamos que es algo natural, es algo normal. Cuando no me vuelvo a acordar, ahí tenemos un foco rojo
1: red
4: prendido.
1: Flag de aguas, ¿no?
4: Hay que evaluar esta parte. Y tal vez la principal sospecha no solo el olvido como tal, sino el impacto que tiene en nuestra vida diaria. ¿Cuántas veces me sucede? ¿Cuántas veces dejé de hacer una cosa porque lo olvidé? Y no es la primera vez, me está sucediendo cotidianamente, recurrentemente.
1: También es algo degenerativo, ¿no? Es como cuando decimos, ya estoy grande, ya se me están olvidando de las cosas.
4: Fíjate que tocas un tema muy importante, la edad. Un tiempo, no hace mucho tiempo, todavía se utilizaban términos como la demencia senil. Y entonces se le atribuía al proceso de envejecimiento exclusivamente la pérdida de memoria. Y ahora sabemos que esos términos ya son obsoletos, no se utilizan. Y que puede haber personas que no tan seniles que puedan presentar síntomas relacionados con un deterioro cognitivo. De hecho, el término de demencia sigue siendo un término fuerte. Ha cambiado su nomenclatura en la actualidad. Hablamos de deterioro cognitivo. Y el deterioro cognitivo se puede presentar a cualquier edad. No necesariamente tendríamos que ser seniles, pero no todas las demencias son enfermedad de Alzheimer. Existen algunos tipos particulares, las podríamos dividir en aquellas enfermedades que irremediablemente progresan y que tienen un carácter degenerativo. Y habrá algunos deterioros cognitivos que son secundarios, por ejemplo, un trastorno tiroideo. Okay. Obviamente lo más impactante son aquellas enfermedades en donde irremediablemente el paciente va perdiendo no solo su capacidad de memoria, su capacidad de lenguaje, la capacidad de reconocer personas, la capacidad de autocuidado. Y entonces ese tipo de enfermedades son realmente devastadoras porque van progresando y afectando no solo al que padece el problema, sino al entorno.
1: ¿Cómo llegamos a eso? O sea, ¿en algún momento todos podemos tener cierto tipo de deterioro?
4: Sí.
1: Ya en la adultez, en la vejez.
4: Sí.
1: ¿O cómo llegan las personas? ¿O es genético? ¿Cómo es?
4: Okay. Todos, por tener un cerebro, tenemos susceptibilidad. Tenemos un riesgo al nacer de poder tener cualquier enfermedad del sistema nervioso central, porque tenemos el órgano principal que es el cerebro. Pero si yo tengo un familiar directo con algún padecimiento, como este tipo de enfermedades degenerativas que van progresando con el tiempo, pues mi riesgo se incrementa. Pero si yo, aparte de tener este riesgo genético por tener un familiar directo enfermo, pero aparte yo soy diabético, hipertenso, tengo problemas con mi peso, tengo problemas auditivos y no escucho bien, o tengo malos hábitos, no hago dieta, no hago ejercicio. De hecho, en la actualidad sabemos, y eso ya está más que estudiado, el 56% de los pacientes que tienen alguna demencia degenerativa tipo Alzheimer, por ejemplo, el 56% puede ser prevenible.
1: ¿Cómo es vivir con demencia?
4: Imagina que una persona no sepa dónde vive, quién es, en dónde está, que olvide quién es su esposo, sus hijos, y que aparte no pueda tener una posibilidad de sobrevivir y que dependa de terceros para eso. No son capaces de bañarse porque olvidan cómo bañarse, olvidan cómo ponerse la ropa, se llaman apraxias, olvidan todo este acto motor de ponerte una camiseta, un pantalón, cómo ir al baño. Y todas estas cuestiones van a generar una dependencia de terceros y que el que cuida pues va a tener que hacer todas esas actividades para poder mejorar la calidad de vida de los pacientes. La invitación es que nos volteemos a ver y identifiquemos, ¿no? Y a veces mucha gente se asusta, porque he tenido pacientes que dicen, doctora, se me olvidan las cosas. Y a veces puede suceder que estén deprimidos, que no duerman bien, que tengan ansiedad. Y la ansiedad provoca problemas de concentración, entonces los tranquilizamos, los evaluamos y concluimos. Pero en algunos casos, pues obviamente no son conscientes de lo que sucede y en la mayoría nosotros podríamos decir, me está fallando esto, voy a hacerme evaluar, porque aparte pues tengo malos hábitos y a veces el que nos corrijan esos malos hábitos cuesta mucho trabajo. Y a veces haciendo eso es suficiente pues para poder, digamos que retomar nuestra vida normal sin que estemos en peligro de desarrollar algún tipo de demencia.
1: Como profesional de la salud, ¿qué les dirías a las familias que están enfrentando esto?
4: Fíjate que sí es un tema muy difícil. Primero es la cuestión de la aceptación. Generalmente el familiar es el más renuente a pensar que algo está pasando y hay una especie de negación inicial. ¿Qué se tiene que hacer? Bueno, el cuidador tiene que entender qué es lo principal. Dormir bien, comer bien, para que pueda sentirse fuerte para cuidar a una persona que requiere el cuidado como el de un niño. ¿Qué decirle a un cuidador? Primero, que la enfermedad es crónica y progresiva y que irremediablemente va a tener esta progresión y conforme pasan las etapas de evolución va a haber un mayor impacto en la dependencia de terceros para sobrevivir y por lo tanto que el paciente tiene que irse programando y dosificando. Y que tiene que generar una red de apoyo. A veces es la misma familia la red de apoyo. Hacer fuerte al cuidador. Darle la información para que cuando suceda alguna complicación puedan resolver inmediatamente.
1: Aunque, por ejemplo, la familia lo sepa, siempre hay contextos complicados, ¿no?
4: Sí.
1: Entonces no es como que, así ya lo sé, voy a ayudar, voy a ver, nos vamos a organizar. No siempre pasa.
4: Fíjate que yo lo que hago es reunir a la mayoría de las personas que pudieran estar en contacto directo para decirles, ustedes, estamos en un barco, vamos a remar siempre para el mismo lado. Porque no sé si te ha pasado, Claudia, que hay personas que tienen diferentes formas de pensar.
1: Sí.
4: Y entonces dicen, no, es que yo creo que mejor no le des medicamento porque eso creo que no. Y yo me da miedo que le des esto porque fulanita le dio tal. Entonces hay una serie de opiniones que lo único que pasa es que todo el mundo se confunda. Y por eso nosotros tenemos que estar ahí como llevando la batuta. Esto se hace, cuiden esto, trabajen en eso. Doctor, es que tengo miedo porque este medicamento leí tal cosa, no tengas temor. Vamos a trabajarlo, vamos a hacerlo. Y si todos remamos por el mismo rumbo, entonces no va a haber esta familia fragmentada, fracturada, porque todos tienen opiniones diferentes. Y el único que pierde es el paciente. En la actualidad, los servicios de salud en el ISSSTE se han abierto para que el paciente, independientemente del lugar donde vive, si él tiene una necesidad por un trastorno de memoria, pueda acudir en el servicio de neurología donde esté disponible, independientemente de la zona. Esto del programa de salud mental es maravilloso.
1: El correo es saludmental@iste.gob.mx. Doctora Cecilia, muchísimas gracias. Fue muy tranquilizadora, yo creo que para varias personas que nos están escuchando.
4: Sí, Claudia, yo te agradezco mucho que toques estos temas porque son de tanta relevancia y tanta importancia que yo aprecio mucho.
1: Muchísimas gracias, doctora.
4: Gracias a ti, Claudia. Saludos a tu audiencia.
1: Gracias. Ella es la doctora Cecilia Acosta. Yo soy Claudia Mejía. Nos vemos en un siguiente episodio. Bye.
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0: Ese fue el dúo Sentidos Opuestos, con su éxito ¿Dónde están?, acompañándote aquí en Fusión 90.1 FM. Fíjate nada más, para que lo presumas, esta canción formó parte de su disco homónimo lanzado en 1993, el cual marcó el inicio de la carrera de Alessandra Rosaldo y Chacho Gaitán, consolidándose rápidamente como una de las propuestas más frescas del pop en español de los años 90. ¡Qué buena vibra!
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0: 7 en punto. 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

Muy buenos días, ya son las 7 de la mañana con 6 minutos. Buenos días, Veracruz, México y el mundo. Oigan, los saludo con mucho gusto desde el séptimo piso del edificio Pasos Radio. Me presento, mi nombre es Sergio Baizabal y estaré con usted hasta las 11 de la mañana. El señor Aguilera sigue de vacaciones. La última vez que se le vio fue ahí por Paso del Toro rumbo a Catemaco. Y también luego se fue a Medellín. Andaba ahí en su traje de baño, así aleopardado. Ahí en el río de Paso del Toro. Oiga, si va manejando, hágalo con mucha precaución, maneje con cuidado, utilice bien el cinturón de seguridad, no se me vaya a pasar la luz amarilla y mucho menos la roja. Bueno, hoy es jueves 30 de julio del año 2026. Despertamos con una temperatura de 26 grados Celsius en la zona conurbada Veracruz, Boca del Río y Medellín de Bravo. Síguenos en redes sociales, nos encuentra como Fusión Radio MX y a un servidor como Sergio Baizabal, locutor. Siete con siete minutos. Muy buenos días y bienvenido a Fusión 90.1 FM.

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0: 7 de la mañana con 27 minutos. Oiga, no lo quiero espantar, no quiero que se me alarme, pero ya se está acabando, Julio.
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0: 7 con 27 minutos, comuníquense porque nos vamos a ir con los saludos matutinos.
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0: 2299-6087-63.
1: Me va.
0: ¿Tenemos canciones para dedicar los saludos matutinos?

0: Bueno, por acá nos dicen, ¿se está acabando julio o es mi impresión? Buenos días a mi amiga que siempre nos manda mensaje. Hola Sergio, quiero felicitar a Sara por su cumple, de parte de su mamá y papá y su hermana. Dile que disfrute mucho su día y que por favor haga los quehaceres domésticos. No, eso no lo dijo. Muchas felicidades, también saludos a Daniela. Lupe, mi querida Lupe, que le pasa a Lupita. Fíjate cómo hay canciones que te alegran la mañana y cómo hay canciones que te pueden dar sentimientos encontrados. Por ejemplo, vamos a poner que escuchas esta melodía.
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0: Ahí te pones romántico y le dices buenos días.
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0: ¿Cómo despertó la cosa más hermosa del mundo mundial?
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2: Muy bien, gracias.
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0: Que tengas un día como tú, hermosa.
2: Ay, ya cálmate.
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0: querer. Ah, pero si pones otra rola en la mañana. ¿Tú qué team eres? ¿Team romanticón o team muy alegre? 7:30, buenos días, está escuchando Fusión 90.1 FM.

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Buena música. Siete treinta y tres.

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7:44. Buenos días. 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

0: Es momento que vayamos al pasado, así que...
1: Esto fue lo que pasó hace muchos años.
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0: Bueno, recuerdo que estamos a jueves 30 de julio. Jueves 30 de julio del año 2026, por si andaba con el pendiente. Vámonos a la historia nacional e internacional. Bueno, nos vamos a un día como hoy, pero del año de 1502. Al norte de Honduras, llegó Cristóbal Colón a la isla.
1: ¡Oh! ¡Que hemos llegado a la isla en este momento, hombre!
0: Un día como hoy, pero de 1811, en Chihuahua, México, Miguel Hidalgo, líder del movimiento, iniciador de la independencia de México y padre de la patria, muere fusilado junto a otros compañeros a manos de los soldados realistas. José María Morelos se convierte en el nuevo jefe de la independencia de México. Oye, tú, tío de la revolución. Bueno, oh, París, come on to the bear, parlez-vous de français, oui, oui, oui, oui. Un día como hoy, pero de 1887, en París concluyen los trabajos de la cimentación de la Torre Eiffel. 1887. Y nos vamos a un día como hoy, pero del año de 1982. En México se publicó el primer número de revista de la historia de la Dirección de Estudios Históricos del Instituto Nacional de Antropología e Historia. Oiga, un día como hoy, pero del año 2003, una empresa muy famosa fabrica el último bochito. ¿Se acuerda usted de los bochitos? Digo, todavía hay algunos. Qué bueno que ya no hay amarillos porque el golpe era macizo. En el año 2003 se hizo el último bochito y se hizo en Puebla. Esto fue lo que pasó un día como hoy, pero de hace muchos años. Voy a dejarlo con buena música. Esta canción se llama Mejor que ayer. Mi nombre es Sergio y está escuchando Fusión. Siempre buena música.

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8 en punto. 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

0: Oiga, ya son las 8 de la mañana con 10 minutos, 8 con 10, buenos días.
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0: Si viviste la época de la casona, sabes cómo se llama esta canción.
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0: Ah, ¿quién es otro de la casona? Ahí va.

Oiga, son las 8 de la mañana con 10 minutos. Atención porque... hoy es jueves. Y los jueves nos ponemos muy creativos, más de lo normal. Y es cuando usted nos manda una fotografía. Nos manda una foto, selfie, lo que sea, donde salga usted. No niños, no perritos, no piolines, no ningún pajarito. Hombre, mujer, lo que sea. No porque el servidor, tu servidor, tu amigo, tu hermano, tu primo, hermano, sea hombre, solamente mujeres. No. También puedes enviarme tu fotografía. Vamos a observar a detalle y vamos a dedicarte una canción. Vamos a dedicarte una canción. Si vemos así como que nos inspiras algo como esta, pues vamos a poner este rol. Recuerda que te lo enviamos por nota de voz. Así que puede que a lo mejor te toque algo como esto.

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1: En este momento queremos saludar a Susi, que no se ha comunicado con nosotros. Susi.
2: 8 de la mañana con 13 minutos. Buenos días. Manda tu foto al 2299-6087-63. Voy a dejarte con buena música, Maná y Shakira. Se llama Mi Verdad, en fusión, 90.1 FM.

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2: Al igual te puede tocar esta canción. Oye, todavía tienes tiempo. 2299-6087-63. Felicidades para Claudia Vázquez, que cumple años el día de hoy. Ya por fin nos envió su foto. Andábamos con una angustia que no nos había mandado foto como 2 meses.

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1: Vamos a platicar.
2: Oiga, fíjense que todavía tiene chance. ¿Cuánto tiempo queda? Quedan 15 minutos. No más, 20. 25. 25 minutos. 25 minutos quedan de esta dinámica.
1: Será sin condición.
2: Para que usted pueda enviarnos la fotografía. Puede que a lo mejor le toque esto.
3: Te quieren la escoba y el recogedor. Te quiere el plumero.
2: Ahí te encargo, Eli. Ahí te encargo. Te vas sola.
3: Quieren la araña y el viejo feliz también.
2: Es que Eli me manda foto del desayuno y toda la cosa. No, bueno.
3: Feliz.
2: 8:46 PM. Voy a observar su fotografía a detalle. No importa si usted es hombre, mujer, lo que sea. Voy a observar a detalle. Puede que a lo mejor le toque algo como esto.
4: Feliz.

0: No se quede con la duda. 2299-6087-63.
1: Que se goza mejor.
0: Me vi bailando ahí en Piedras Negras. 8:47. Vamos con buena música. La de la mala suerte, así se llama, Jesse Joy. En fusión, 90.1 FM.

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0: 9 en punto. 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
1: 9 de la mañana con 42 minutos. Esta canción se llama Malherido. Magneto en Fusión 90.1 FM.

0: 9:46 aquí en Enciéndete de Fusión 90.1 FM. 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
1: Come, 9:47.

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1: Diez de la mañana con 7 minutos. 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
1: Bueno, ya son las 10 de la mañana con 22 minutos. 10 con 22, buenos días. 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
1: 10 de la mañana con 40 minutos, aquí en Fusión 90.1 FM. Oiga, fíjese que hay muchas personas en el mundo mundial que coleccionan muchas cosas. Por ejemplo, ahorita que fue en los juegos de fútbol, muchas personas coleccionaron pues las estampitas de los jugadores. Pero hay personas que coleccionan muchas cosas, como hay quienes coleccionan carritos de juguete, que no voy a decir la marca. Los coleccionan y cada vez que van al super compran 1, 2, 3, 4, 5 y ahí te encargo más números. La señora Lupita nos manda mensaje y nos dice: Sergio, yo colecciono todo lo que sé de vacas. De vacas, pero para su cocina. Y nos mandó una fotografía donde tiene su cocina decorada al estilo vacuno. Muy bonita, por cierto. Saludos para José María, que nos manda mensajes y él nos dice que colecciona juguetes. Caballos de juguetes, ok, perfecto. Hola Sergio, buenos días. Te escribimos acá en Chihuahua. Mi papá colecciona muchísimo los carritos de control remoto. Oh, qué pudiente tu papá. Buenos días, saludos por favor para Lupita. Mi papá le gusta coleccionar gorras. No tiene cabello y por eso colecciona muchísimas gorras. La última vez hizo un conteo y tenía más de 300 gorras. Hasta luego. Hola, buenos días. Mi papá le gusta coleccionar playeras de fútbol, en especial del Cruz Azul, como han ido cambiando con el paso del tiempo. Una vez le regalé una de la América y me dijo que no. Que no le gusta, no le va a la América. Oye, hay personas que coleccionan los Funkos, ¿no? Diferentes tipos de Funkos que ahí llegan a tener hasta más de 100. Yo nada más tengo 4. 10 de la mañana con 42 minutos desde Jalapa, Veracruz. Yo colecciono los carritos, monedas y demás los muñecos que salen ¿en los qué? En unos panes muy dulces. Oiga, en aquellos tiempos de antaño, cuando vendían, había una marca de dulces que sacaba unos tableros con unos juguetitos, ¿se acuerda usted? Eso fue en los 90. Salía, si no me equivoco, Popeye. Los aventureros del no sé qué cosa. Salía el oso Balú y toda la cosa. 10 de la mañana con 42 minutos. Vamos con buena música, no le cambie. 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
11: Las 10 de la mañana con 51 minutos aquí en Fusión 90.1 FM. Oiga, antes de despedirme, bueno, algunas personas se comunicaron y me dijeron, Sergio, a mí me tocó en los 90, me tocó coleccionar unos cilindros y los muñequitos de los Looney Tunes. Oiga, había unas tarjetas muy buenas, por cierto, de los X-Men, Gambito. Saludos para mi querido Pablito, que nos manda mensaje y nos enseña la colección de carritos que tiene. Saludos a Monique. Yo colecciono arena o tierra de los lugares que he visitado en el mundo. Además, colecciono monedas y billetes antiguos. Ella nos mandó una... Bueno, no nos mandó nada. Estoy viendo su foto de perfil que sale en un columpio con un corazón. Y dice, capitán, capitán, hasta luego, enseñando harta pierna bronceada, ¿eh? Bronceada. Saludos también para Evaristo, que nos manda mensaje. Buenos días. Sergio, ¿ya te vas? Ya me voy. Ya me voy, yo tengo que decirle adiós. Saludos para Antonio Trujillo, que ya se despide. Bueno, no se despide. El que se despide soy yo. Le deseo que tenga una excelente mañana, una mañana de jueves. Échale muchas ganas. En el transcurso de su día van a pasar cosas. Intente ser lo más positivo para que esas cosas no lo puedan afectar. No deje que el ayer ocupe mucho espacio en su hoy. Se aprende más de los fracasos que de los éxitos. Yo me despido. Mi nombre es Sergio Baizabal. Se queda con buena música. Aquí en Fusión 90.1 FM. Hasta la próxima.

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0: 11. Una. 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
2: Ya vaya, Veracruz. Muy buenos días. Ya son las 11 de la mañana con 9 minutos. Bienvenidos a Fusionados de Fusión 90.1 FM. Te saluda Rubén Saldaña y ya tenemos el café listo. Listo y cargado para arrancarnos en esta travesía musical que tenemos para todos ustedes. 24/7, 365 de compañía y buena música aquí en Fusión 90.1 FM. En este jueves 30 de julio, prácticamente se nos está quincena, ¿eh? Quincena, así que hoy se nos van de lado todos nuestros radioescuchas que nos están sintonizando. Un Veracruz caliente, caluroso, para no variarle, con una sensación térmica de 39 grados. Se espera, se estima que por ahí de las 12 y 1 de la tarde andemos picando los 40 grados de sensación térmica. Una humedad del 68% y un índice UV extremo alto, para que usted tome sus precauciones. Así el calorón en la zona conurbada, pero aquí no paramos, aquí ya tomaron café. Nosotros ya estamos tomando café calientito, como debe de ser, con la cafeína que entra al cuerpo, que haga lo que tenga que hacer, y a darle, mi estimado, mi estimada. Saludos a donde quiera que nos estén sintonizando, desde el camión, el taxi, el negocio, el local, la oficina, donde quiera que usted nos esté escuchando, desde ahí, le mandamos un gran, gran saludo. Gracias también a las personas que nos están sintonizando desde nuestro portal www.fusionradio.mx, en cualquier parte del globo terráqueo, del mundo entero, donde quiera que usted esté, ahí estamos presentes en tiempo real, en vivo y en directo. Línea en cabina para que te comuniques conmigo vía WhatsApp al 2299-6087-63. Tenemos tema el día de hoy, tenemos fusión de bienestar, tenemos cosas interesantes que compartir y platicar con ustedes, nuestras promociones. Si tienes perro pendiente, amigo, para que participes en esta extraordinaria promoción que tenemos para nuestros perritos radioescuchas. ¡Vámonos con música! Les late, les parece, en este jueves 30 de julio, se nos va último jueves de este mes, de esta última semana. Vamos con Bacilos, ellos nos quedan tan cara luna. Yo soy Rubén Saldaña, bienvenidos a Fusionados, de Fusión 90.1 FM.

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0: 11 de la mañana con 29 minutos en Fusionados de Fusión 90.1 FM. Señores, tenemos invitado en cabina. Los invito a que vayan a nuestro Facebook Fusión Radio MX. Estamos transmitiendo en vivo y en directo. Nada más y nada menos que un exponente de la música infantil, del entretenimiento familiar, que viene a presentarnos en nueva canción y a platicarnos de toda su trayectoria y de lo que hace en redes sociales, que me parece extraordinario. ¡Clavito Show!
1: ¡Saludos a toda mi hermosa gente del puerto de Veracruz! ¡Ya llegamos!
0: Ya llegaron, ya están aquí directamente desde Poza Rica, Veracruz. Orgullo 100% veracruzano.
1: Veracruzano.
0: Talento veracruzano.
1: Talento veracruzano desde Poza Rica, Veracruz. Dando los tacos, le echamos mucha crema.
0: Eso.
1: Así es.
0: Y qué bueno saben, a mí me encanta.
1: Están bien buenísimos, ¿eh? La verdad se los recomiendo mucho cuando vayan para allá, ¿eh? Porque están muy buenos, están
0: claro,
1: muy buenos.
0: Claro, claro que sí. Clavito Show, platícame de ti. Presente en redes sociales, TikTok, Instagram, YouTube, con contenido familiar.
1: Claro que sí, bueno, estamos trabajando mucho en contenido familiar, contenido infantil. Sabemos mucho que actualmente se han olvidado mucho de los niños, de la familia. Hay pura diversión pues para adolescentes y adultos.
0: Sí.
1: Entonces, en este caso, nosotros lo que queremos es innovar y renovar la música infantil, sacando éxitos, sacando temas del ayer, de hoy y de siempre. El primer sencillo que sacamos fue El Salto del Conejo, que es una canción cumbia 100% para niños y para adultos, y sabemos que está gustando muchísimo en donde quiera que la escuchan.
0: Yo sé, a los niños les encantan a todos nos encantan las cumbias cuando estamos platicando.
1: Es pasión, es amor, es baile.
0: Pero me parece extraordinario que lo adaptes al público infantil
1: así
0: también.
1: Así es, estamos haciendo para público infantil, y bueno, no solamente infantil, para todas las
0: edades. La familia.
1: Para toda la familia, así es.
0: Perfecto, me parece extraordinario, mi estimado Clavito Show. ¿Dónde te podemos seguir en redes sociales para ver tu contenido, tus canciones? ¿Ya podemos descargar la cumbia del conejo, el salto del conejo?
1: Ya pueden descargar, se encuentran en todas las plataformas digitales, Spotify, YouTube, Apple Music, Amazon, se encuentra en todas las plataformas. Nos pueden encontrar en Facebook, TikTok, YouTube, Instagram y en Facebook. En Facebook también nos pueden encontrar. Estamos haciendo contenido 100% familiar, 100% infantil, y bueno, ahí pueden encontrar todo nuestro contenido.
0: Es un contenido lleno de alegría, energía y entretenimiento 100%
1: claro.
0: Familiar. Oye, ¿nos podrías cantar un pedacito de El Salto del Conejo?
1: Claro que sí, se las canto. Dice: El Salto del Conejo ya está aquí, El Salto del Conejo, bailarín. Tu pie derecho enfrente y el otro para atrás, saltando con conejo, show, show, show.
0: Eso, ya me imagino a las criaturas brincando como conejos con El Salto del Conejo. Oye, próximas presentaciones, ¿tienes presentaciones en vivo, shows y esto?
1: Sí, tenemos un show 100% familiar.
0: Ajá.
1: Es humor 100% blanco, tenemos eventos pues a lo largo de todo, en todo Poza Rica, Tihuatlán y la región, por allá estamos trabajando, esperamos próximamente que nos inviten por acá también para tener presentaciones y chequen un poquito, observen de lo que traemos, ¿no? Traemos interacción con público, traemos magia, tenemos concursos súper renovados, innovadores para los niños y para la familia, y un show musical, porque yo tengo un show musical, toco trompeta, toco trombón, toco melódica y toco saxofón dentro de mi espectáculo.
0: O sea, todo un hombre banda.
1: Ándale, exactamente, algo así.
0: Está.
1: Pues, algo así.
0: Muchísimas gracias. Vayan a nuestras redes sociales, estamos transmitiendo en vivo con el Clavito Show para que vean nomás el vestuario que trae.
1: Claro, la percha.
0: La percha, super vestuario, maquillaje y todo caracterizado, Clavito Show. Y pues muchas gracias por traernos este material, por seguir trabajando en pro de la familia, por
1: claro
0: el entretenimiento familiar.
1: Muchas gracias.
0: Por los niños, que a veces como que se descuida ese mercado.
1: Descuida un poco ese mercado, ¿no? Sabemos que antes había muchos cantantes infantiles, como lo era Tatiana, como lo era Chabelo, hasta Topollillo, Cricri. Y pues bueno, con el tiempo se fue dejando, ¿no? Entonces queremos ser el referente infantil en esta nueva etapa de los niños, y pues bueno, queremos sacar más música, tenemos más producciones que vamos a lanzar próximamente. Se acaba de lanzar El Salto del Conejo, se lanzó El Ratón Quiere Queso.
0: Ajá.
1: Y ya grabamos tres temas más que son Speedy González, Chiquilla, y también se va a lanzar Bajo la Lluvia.
0: Perfecto.
1: Esos tres temas más.
0: Oye, pues esperamos tenerte pronto en vivo con show aquí en el puerto de Veracruz.
1: Primeramente, Dios, esperemos la invitación y aquí vamos a estar con todos ustedes.
0: Tus redes sociales para que te empecemos a seguir.
1: Como Clavito Show Oficial en todas las plataformas digitales, en todas las redes sociales, como Clavito Show Oficial. Así nos encuentran. Así
0: ahí
1: aparecemos.
0: Está.
1: Y todas, pues, nos encuentran fácilmente porque todas están verificadas.
0: Uh-huh.
1: Así que sin ningún detalle, ahí nos van a encontrar.
0: Ahorita te vamos a poner aquí en el copy de esta transmisión en vivo que estamos realizando. Ahí se va a quedar. Muchísimas gracias, Clavito Show. ¡Fuerte aplauso!
1: ¡Muchas gracias!
0: Nosotros continuamos en el live y aquí vamos con más de nuestra programación en Fusionados de Fusión 90.1 FM.
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1: Oye, mi estimado, mi estimada, estamos viviendo una ola de calor muy fuerte aquí en el puerto de Veracruz, definitivamente, y esta temporada siempre es bueno tener a la mano lo necesario para sentirnos bien, protegernos del sol y cuidar la salud de toda la familia, ¿eh? 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Seguimos en Fusionados de Fusión 90.1 FM. Oigan, qué buena entrevista nos acabamos de echar con Clavito Show. Vete a nuestras redes sociales a verla. Ya se subió por ahí todo el paso del conejo, el salto del conejo. Una buena cumbia que nos vino a presentar el día de hoy. Tenemos saludos y mensajes. Muchas gracias por comunicarse. Dice, saludos, mi estimado Rubén Saldaña. Ya tomando café, obvio, con pan, como debe de ser, mi estimada Elidet. Y Francis, desde el laboratorio de la clínica 57 del IMSS. Saludos, mis estimadas. Eso se me antojó, su café con pan, cómo no. Buenos días, desde el trabajo, un espresso, tú te andas echando, me mandó por acá fotografía. Pues qué bueno, el espresso también levanta el alma, ¿no? Regocija el espíritu. Gracias por compartir. Buen día, Mr. Coffee. Un placer escucharte como todos los días. Desde el trabajo ya tomamos café, como de que no. Alma, muchas gracias por tu comentario. Por acá, excelente día, mi estimada Alma. Para todos, dice, todos los radioescuchas de Fusión. Buenos días, mi estimado Rubén. Y usted ya tomó café, mi Luz María. Gracias. Como todos los días aquí al pie del cañón. Gracias a Maritza también, que diario nos manda. Nos echa muchas flores, Maritza. Nos manda, pues así, literalmente nos manda flores. Gracias, Maritza. Dice por acá, saludos para la familia Narvarte Torres, que en este momento se dirigen vía carretera hacia el estado de Hidalgo. Que lleguen con bien y por acá los esperamos nuevamente en Veracruz de parte de sus primos que vinieron de visita a Veracruz. Muchas gracias por visitarnos a todos los turistas. Bienvenidos. Veracruz tiene tantas cosas que ofrecer, el puerto de Veracruz, para las personas que nos visitan de otros estados de la República, que de verdad que se van con el ojo cuadrado, la barriga llena y el espíritu renovado. Todas las personas que tocan tierra jarocha, yo sé lo que les digo, así que visiten Veracruz, cómo no. 2299-6087-63, tenemos más mensajes, pero vamos con música y regresando con todo el gusto y gozo vamos a leerlos. Luis Miguel nos canta Inolvidable. Yo soy Rubén Saldaña y esto es Fusionados de Fusión 90.1 FM.
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1: Doce del día con 10 minutos en Fusionados de Fusión 90.1 FM, mis estimados. 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

0: Muy buenas. Estamos en entrevista, señores. Vayan a nuestro Facebook Fusión Radio MX porque tenemos un gran invitado en cabina el día de hoy. Estamos aquí platicando fuera del aire que hay estuches de monerías y este señor, actor, compositor, cantante, performance, hace teatro musical, hace cine, hace televisión, caracteriza también personajes de la música importantísimos y se ha presentado en shows tipo Las Vegas también, así nos están marcando por acá. Oriundo de Monterrey, Nuevo León, del norte para el mundo entero, cómo no, Ángelos Alaiz, bienvenido.
1: Gracias por invitarme, aquí estamos con una sonrisota de visitar otra vez Veracruz.
0: Sí, ya conocías el puerto de Veracruz.
1: Tenía el honor de conocerlo, he estado cantando en algunos lugares hace tiempo, pero lo mero bueno va a pasar este fin de semana.
0: Eso, ahí viene lo bueno. Oye, pero platícanos, traes proyectos nuevos, traes nueva canción, platícanos de tu nuevo tema que pertenece al soundtrack de una película.
1: Sí, sí.
0: ¿No? Y suena bastante interesante, platícanos de este proyecto cinematográfico, por favor.
1: Ahorita pues he tenido la suerte de participar, traemos dos bajo la manga, dos proyectos.
0: Perfecto.
1: Uno es con el grandísimo Oscar Burgos.
0: Ah, mira.
1: En cosa seria, no creamos que sea comedia, de hecho les comentaba que si se ríen ya la regamos.
0: Sí, no es el perro Guarumo, nada que ver. Con el perro.
1: Okay. De hecho, sí va a haber una película con el perro Guarumo.
0: Súper.
1: Con Escamilla, de Nigris, y me dijo que ya tengo papel ahí.
0: Eso.
1: Ya lo dije aquí para que ahora sí lo cumpla mi querido.
0: Tuvimos la primicia.
1: Sí, exactamente. Esta canción del viaje es una película que grabamos en toda la República Mexicana. Se trata de los pueblos mágicos de México.
0: Okay.
1: Y tiene un abordamos de una manera muy, llamémosla, ciencia ficción mexicana. Uh-huh. O de nuestras creencias. Empezaba con los aztecas y se iba con los zapotecas y los mayas eso, y tuve oportunidad de hacer la canción. Cuando hacemos la canción, me invitan a participar en la película y les gusté, y pues ya no me bajé del carro.
0: Eso.
1: Y pues de andar aquí y allá, justamente lo que nos trajo a Veracruz ahora es el show de que estoy haciendo tributos, uh-huh, como tú mencionas, tipo Las Vegas, uh-huh, para Freddie Mercury, Elvis Presley, pero mi favorito es Elvis Presley, para que vayan a verlo. Justamente este fin de semana nos vamos a estar presentando por acá, y pues ahorita tenemos todo eso, a ver cuál nos pega, porque ya toca, ¿no? Ya toca, ¿no?
0: Pues es que mira, tiene usted un currículum impresionante, ¿no? Actor, ¿en qué películas has participado? Y televisión también tienes.
1: En televisión, sí. Hemos estado, te digo, de papeles importantes, ajá, así que ya salgo más de la mitad de la película.
0: Sí.
1: Serían estas dos mis primeros protagónicos, el de Adela y el de Destino 111. Antes estuve en Misión Peligroso, uh-huh, y en no más buenas películas de acción, que, uh-huh, también fue en McAllen. Justo esta de se llama Adela, la, uh-huh, que voy a estar con Oscar Burgos.
0: Sí.
1: Se inaugura en Halloween.
0: Ah, perfecto.
1: En Halloween, entonces viene con cosillas ahí, cosas.
0: Sí, un gran productor regio, Oscar Burgos, para las personas que están sintonizando.
1: Sí, exactamente.
0: Oye, platícame de Destino 111, ¿sale Veracruz? ¿Algún pueblo de Veracruz?
1: ¿Sí? Sí, grabamos en, ¿dónde crees? En Catemaco.
0: ¡Eso!
1: En Catemaco hubo historia, de hecho, se cuenta bastante historia de la película en Catemaco. A veces llegábamos a algún lugar y solo grabábamos un pedacito, uh-huh, y teníamos que incluir los 32 estados.
0: Claro.
1: Pero Veracruz sí se va a reconocer en diferentes cosas porque es parte de la historia. Son muchos destinos que convergen y una de las historias más importantes, la del personaje de Enid, uh-huh, sucede en Veracruz.
0: En Catemaco.
1: En Catemaco.
0: La selva mágica de
1: Veracruz. Sí, anduvimos por estado. Tengo hasta escenas con jaguares, con águila y... Y no más porque las alturas no se me dan mucho, pero estábamos ahí en el Cañón del Sumidero y no se pudo hacer esa escena. Eso yo creo que va a estar en bloopers.
0: Extraordinario el Cañón del Sumidero también. Oye, teatro musical. ¿Podemos mencionar esto de Curro?
1: Sí, claro.
0: Sí,
1: así empezó todo en una discusión con la que solía ser mi esposa.
0: Ya no,
1: hace bastante tiempo que estoy divorciado, soltero. Ajá. Dicen que el matrimonio no es para siempre, el divorcio es para siempre.
0: Es definitivo, es más, sí, cómo no.
1: Y estaba esa discusión famosa de que qué quiero hacer de mi vida, y ella fue la que empezó a actuar. Uh-huh. Oye, en la cena me platicaba, uh-huh, y eso fue lo que me acercó a la... Pues hacer una audición, uh-huh, que me metí hasta la cocina, me quedé con el protagónico en Romeo y Julieta.
0: Perfecto.
1: Tuve oportunidad de hacer Romeo. Toda esta mezcla me ha llevado a llevarlo porque a veces la gente dice, ay, al teatro ya no quieren ir. Entonces tratamos de hacer un show rápido, un show ameno, fluido, con mucha energía, brincando hasta casi creo que colgándome del candil, aprovechando las... Pues las acciones de Freddie Mercury, Elvis Presley, Bon Jovi, hasta Alejandro Fernández y Juan Gabriel por momentos. Van a ver un Juan Gabriel flaco.
0: Ok, muy bien. Oye, y también Emotions viene por ahí.
1: En esa todavía no me han dicho que la podamos hablar, pero ya la mencionamos, entonces se menciona. Okay. Es la vida de un torero.
0: Sí.
1: El plan es hacerlo en varias plazas de toros. Y pues ir sensibilizando a la gente que es ajena a la fiesta. Uh-huh. Mi papá era torero, entonces por eso cuando se empiezan a desarrollar los castings, pues saben que tenía esa base de, pues como dicen, crecimos que desde la cuna con la tauromaquia. Mucha gente está en contra por los temas de los derechos de los animales. Me encantaría que fueran a ver la obra en caso de que todo funcione. Todavía falta, apenas vamos a empezar ensayos con esa. Y pues también ahí tengo papel protagónico, me he visto de luces. Y pues en la otra película justo conocí al matador Joselito. Entonces yo creo que le voy a andar hablando para que me enseñe algunos algunos trazos, pero para hacer bola, que me enseñe bien.
0: Oye, pues qué bueno. ¿Cuándo estrenamos Destino 111?
1: Destino 111, yo espero que se estrene a finales de año. La que sí tengo fecha de estreno es la de Adela, que es el 31 de octubre. Va a ser en Texas.
0: El estreno.
1: Me da miedo andar por allá para estas épocas. Pero yo espero que para final de año ya estén las dos o al menos Adela en cine, y si no, pues estaremos festivaleando la otra tal vez el próximo año. Ya pueden escuchar las canciones. Sí. Tuve oportunidad de hacer el soundtrack de la película. Uh-huh. Y bueno, mi nombre es Ángelo Salais, con S las dos. Así me pueden encontrar en Instagram, en TikTok, en YouTube, en Tinder,
0: en todo, porque anda soltero el señor.
1: Por favor.
0: Vaya a verlo, Jarochas, vayan a verlo, está ahorita, estamos transmitiendo en vivo desde nuestro Facebook, sígalo en sus redes, y pues en una de esas, vaya, pues le invita a salir a unas picaditas, unas gorditas aquí en Veracruz, a ver igual cuaja ahí la cosa.
1: Que vayan que ahí donde se juntan del after, ahí, ¿cómo se llama por la frente del monumento los niños crudos, los niños héroes? Ahí vamos a estar ahí. Y la verdad que parte de, pues lo más accesible, lo que ya está este fin de semana, vayan a visitarnos. Tratamos de hacer un show muy ameno. Es una mezcla entre payasito, stripper, desmadre. Y les la van a pasar muy bien. Yo sé que cuando alguien dice un bar, se les ocurre el cantante esos que ni sudan, ¿no? La misma camisa.
0: A todo pulmón y la guitarra ya, ¿no?
1: Yo también lo llevo a la guitarra, pero es que se rompe. Termino colgado de muchas maneras. Termino colgado de la gente. Ahí se pueden disculpar si se me molestan. Luego me acerco otra vez. Pero no, yo parece un partido de fútbol. Porque termina, ahora que estábamos con el Mundial, hasta cantábamos algunas de fútbol y toda la gente parecía una barra brava.
0: Eso, pues por ahí vamos a estar, como de que no íbamos a estar pendiente del estreno de tus películas también, de esta obra que me parece extraordinaria, del toro, de la tauromaquia, está extraordinario. Y vas a ver que se iba a cuajar y pronto te vamos a estar viendo. Muchísimas gracias por acompañarnos.
1: Gracias a ti por invitarme y pues un saludo a todos. Y nada, pues repito mis redes, Ángelo Salais, para que ahí se vayan enterando de lo que estaremos haciendo aquí en Veracruz, que me encanta estar aquí porque la gente es bien
0: No, hombre, Veracruz se recibe a todos con los brazos abiertos. También Monterrey, Nuevo León también tiene lo suyo, se come rico, se pasea bonito, las mitras y todo lo bonito que tienen por ahí.
1: Todo está increíble.
0: El desierto, las grutas.
1: Sí conoces bien.
0: Sí, conozco, pues tengo familia por allá, entonces vamos más o menos seguidón. Y sí, Santiago, me encanta, todas estas zonas tan buenas, la presa, ¿no? Va a ir ahí. Pero bueno, ahorita seguimos platicando nosotros, mientras vamos con más música. Seguimos en el Facebook Live, yo soy Rubén Saldaña, estuvo con nosotros Ángelo Salais, para que usted lo siga en sus redes sociales, músico, cantante, actor y de todo este señor. Seguimos en Fusionados de Fusión 90.1 FM.
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Oigan, tenemos saludos por acá. Muchas gracias por comunicarse. Saludos hasta Medellín de Bravo, que andan haciendo empanaditas. Pati Beni, muchas gracias, mi estimada Pati Beni. Buenos días, mi estimado amigo Rubén Saldaña. Un árnica, la venden en el centro. Ahorita te comento por acá, mi estimada Lupita. Saludos también para Maritza, que nos está sintonizando. Oye, también saludos, que la película del cantante que se acaba de ir, que tuvimos en entrevista, Ángelo Salais, ahorita les pasamos acá la información y vamos a dejar sus redes sociales. Gracias por comunicarse con nosotros. Vámonos con música. Yo soy Rubén Saldaña, estos Fusionados de Fusión 90.1 FM. Llega Harry Styles, American Girls, que anda por acá por México. Hay algunas imágenes por ahí que va a dar próximamente conciertos en Tierra Azteca. Estos Fusionados de Fusión 90.1 FM.

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1: 12 del día con 41 minutos, mis estimados, mis estimadas, amigos y amantes de los perros, que tenemos a estas criaturas, a los reyes del hogar de cuatro patas peludos y esa nariz húmeda y mojada que nos recibe todos los días. ¿Qué creen? 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Vámonos con música y regresamos. Yo soy Rubén Saldaña, están en Fusionados de Fusión 90.1 FM.

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1: Doce del día con 54 minutos aquí en Fusionados de Fusión 90.1 FM. Oigan, me voy a ausentar unos minutos, pero no me voy. Yo regreso en punto de las 2 de la tarde porque, ¿qué creen? 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Y se encuentran ya posicionados, bueno, nuestros amigos de Draco de promoción, está Ivonne Pacheco y Susan Platas, que nos van a estar llevando todos y trayendo todos los pormenores, así que no se despegue de nuestra sintonía para esta transmisión especial. Por supuesto, a través de Fusión 90.1 FM. Vamos con música y yo regreso en una hora. Soy Rubén Saldaña, súbale de ahí.

0: 12:59. 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
2: ¿Qué tal, amigos de Fusión 90.1 FM? Siempre buena música. Qué gusto saludarles en esta transmisión especial. Estamos bien contentas, estoy en una muy buena compañía con mi querida Susan Platas.
3: ¿Cómo estás? Oye, yo contentísima porque aparte de estar en un lugar encantador, por supuesto en la Mega Outlet de Belleza el día de hoy, vamos a platicar, híjole, de todo. Desde que tú y yo entramos, ¿a poco no, mi querida Ivonne? Se nos fueron los ojos.
2: Nos brillaron los ojitos. Bueno, a mí, desde que me dijeron, Ivonne, vas a ir a la Mega Outlet de Belleza y accesorios porque está padrísimo y además es uno de los eventos creo que más esperados por todas las mujeres, hay que decirlo, aunque ya nos enteramos por acá con nuestro querido Jonathan, que es nuestro anfitrión de esta tarde, pues que también hay productos para caballeros.
3: Para toda la familia. Jonathan, ¿cómo estás? Bienvenido. Por supuesto, nos encanta que la Mega Outlet de Belleza el día de hoy pues se encuentre aquí en Veracruz. ¿Cómo estás?
4: Bien, gracias por la invitación, Susan, Ivonne, aquí a ustedes y a su auditorio. Sí, en efecto, estamos aquí en Mega Outlet de Belleza, exactamente en el Walter Center de Boca, en el Tajín 4. Es importante que sepan que llegamos y que abrimos de 10 de la mañana a 10 de la noche. Definitivamente nos han recibido espléndida de una manera súper bien. El día de ayer aperturamos el evento y la verdad es que ha sido un hitazo.
2: Es que de verdad estaba siendo muy esperada. A mí ya me habían estado preguntando acerca de la Mega Outlet de Belleza, que se acercaba la fecha. Y algo también que hay que destacar es que la entrada es totalmente gratuita. Ahora que nos estás compartiendo el horario, que además es muy amplio, o sea, no hay pretexto. Si te toca trabajar en la tarde, te vienes en la mañana y viceversa. Entonces, hay oportunidad para que puedan venir. Se cruza ya el fin de semana, entonces es ideal para que puedan venir a surtirse de todos los productos. Que quisiera, Jonathan, que nos compartieras cuáles son algunas de las marcas que están aquí participando en este Mega Outlet de Belleza.
4: Sí, justo como comentas, Ivonne, hacemos ese tema de la apertura de 10 de la mañana a 10 de la noche, pues porque obviamente entendemos que la gente pues está laborando, ¿no? Entonces, tener una apertura de un horario bastante amplio para que la gente pueda venir y a hacerse de sus productos más esperados. Importante comentarte lo que no solamente es para aquellas personas que quieren consumir de manera individual, también lo hacemos para aquellas personas que tienen algunos negocios o que quieren pues, literalmente emprender, ¿no? Entonces, pues es un momento muy bueno para venir a comprar productos en precios que no vas a encontrar en ninguna parte, ¿no? 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
3: Y hablando un poco acerca de la belleza, precisamente, fuera del aire nos platicabas, justo que es en general, o sea, vas a encontrar para el cabello, vas a encontrar para rastrillos para el caballero y también vas a encontrar para los peques productos. Así que vengan con toda la familia porque es importante decirlo, no solamente es un evento enfocado a mujeres, tú ya lo decías, también para toda la familia.
4: Sí, definitivamente traemos productos precisamente para toda la familia, para dama, para caballero, para niños. Digo, traemos marcas también como lo que es Fisher Price, lo que es My Crack, igual tenemos ahí unos kits muy buenos y simpáticos para los pequeños. Las mochilas, justamente lo que te iba a decir, tenemos set para baño y tenemos mochilas, lapiceras. Ahora que se viene el ingreso a clases, pues el regreso a clases podría ser magnífico, pues para que los chavitos traigan sus mochilas de My Crack, sus lapiceras, su kits de dibujo. Entonces es prácticamente un evento familiar.
2: 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Vamos a seguir conociendo más de lo que tienen aquí para aprovechar con esta Mega Outlet de Belleza después de estos mensajes.
3: A través de Fusión 90.1 FM.
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1: sospecho
2: tú, como
1: que yo. Muchas, sí.
2: Como tú, como yo, vamos a salir con los bolsones para consumo propio.
1: Nos van a decir eso. Oye, ¿qué negocio?
2: ¿A qué se lo llevas?
1: Pues a la mejor empresa, yo.
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1: 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Vamos en ese momento allá a cabina de Fusión.
2: A través de Fusión 90.1 FM.
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1: 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Platícanos, por favor, Jonathan, de todo lo que podemos aprovechar.
2: Sí, definitivamente es un evento que venimos el año pasado, afortunadamente nos fue muy bien, nos recibieron muy, muy bien, y pues dado ese resultado, pues quisimos regresar precisamente aquí a Boca del Río. 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
3: Ya sé.
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1: 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Entonces, sí, definitivamente tenemos marcas como Fisher Price, como MyCrack, como Revlon, como Pink Up, como Bisú, como Aranza, Republic Cosmetics, un sinfín. 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
0: Los vi los bálsamos, sí, vi los bálsamos de varios estilos, vi del Ice, vi del sí. Hershey's, vi de las princesas de Disney, vi un montón que dije, todos esos me los voy a llevar, por supuesto. E importante lo que tú mencionabas al principio, Jonathan, o sea, iniciaron el día de ayer y será hasta el domingo, pero entre antes llegues tú, más producto vas a encontrar, porque capaz y rato me llevo todo.
1: Es correcto, definitivamente. Mientras más rápido vengan, pues la probabilidad de llevarte los productos que tú quieres, pues obviamente tendrás esa oportunidad, ¿no? ¿Por qué? Porque continuamente nos vienen trayendo mercancía y no sabemos si para el día domingo, pues todavía esté la mercancía exactamente.
2: ¿De qué va a encontrar usted? Va a encontrar porque son de verdad muchísimos, miles de productos, pero para poder encontrar más variedad, sobre todo hay que tomar en cuenta que pueden venir amigos y amigas que tienen sus emprendimientos, estéticas o cualquier cosa que tú te dediques, estudiantes de belleza o simplemente para tu consumo personal, de verdad que vas a venir a encontrar aquí un paraíso de belleza. Quería preguntar, perdón Susa, nada más comentar sobre los productos, por ejemplo, como las secadoras. ¿Me la puedo llevar con la confianza que incluso me la prueban antes?
1: Así es, qué bueno que comentas eso, Ivonne. Definitivamente es importante, exacto, que al hacer tu compra pases atención a clientes y sin ningún costo, sin ninguna situación en específico, puedes pedir que te prueben el producto sin ningún problema, precisamente para ello.
0: De hecho, también, ahí están probando unas.
1: Sí, justo exactamente en atención a clientes ahorita están probando productos. Que es importante también recalcarle que a la persona hacemos la atenta invitación que antes de que salgan con sus productos, revisen que su compra coincida con el tema del ticket y si no, cualquier cosa, pasen atención a clientes.
2: Perfecto. Vamos allá, cabina de Fusión 90.1 FM, pero estamos en este momento conectados en el Facebook Live de Fusión Radio MX para que vayan y echen un vistazo, pero sobre todo vengan a aprovechar esta mega outlet de belleza que estamos el día de hoy bien contentas, Susana.
0: A través de Fusión 90.1 FM.
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1: Amigos de Fusión 90.1 FM, continuamos desde este mega outlet de belleza que está ya, pues, a todo lo que da desde el World Trade Center. Mi querida Susan, te quedas enamorada.
2: Yo me quedé por allá probando el cabello, la secadora. Yo me quiero llevar todo eso. Yo con la secadora, ya iba haciéndome rizos acá. Y digo, ay, no, espérate, ando trabajando.
1: Y eso está buenísimo, porque de hecho, por ejemplo, donde estaba Susan, les describo, es como una especie de tocador.
2: El tocador ahí.
1: Que tú ahí puedes estar probando el producto. Increíble. Y ahora entiendo por qué estaba observando en la zona de cajas que salían con secadora,
2: es el cepillo. Aparte me dijo que el cepillo $3.50, yo dije, ¿cómo? O sea, te plancha, te seca y te moldea, o sea, te hace todo. Sí. Por $350, está buenísimo.
1: Buenísimo.
2: Ni lo del salón, hija.
1: Ni lo de la planchada.
2: Ni lo de la planchada, no, dije, córrele, me llevo todo.
1: Claro que sí. Oigan, bueno, amigos de Fusión, pues es la oportunidad y recordarle, Jonathan, que a las primeras personas que vengan y compren más de $1,200, se van a llevar un regalo gratis, o sea, que lo pueden pedir en la zona de caja. ¿Cómo funciona?
3: Qué bueno que tocas ese tema. Mira, literalmente tú agarras sus productos, obviamente al momento de llegar a cajas, cuando tú rebases los $1,200, por cada $1,200 que tú rebases, te vas a quedar a un regalo con valor de hasta $600. Pero así adicional, fuiste de las primeras 500 personas que rebasaste esos $1,500, te llevas un... $1,200, te llevas un regalo adicional.
1: Dos regalos.
3: Es correcto. Te repito, por cada $1,200 de compra te llevas un regalo de $600. Y si fuiste una de las primeras 500 personas, te llevas otro regalo adicional.
1: Con razón, veo que muchas ya en ese momento están así, apuradísimas. Y Susan,
2: oye,
1: ¿con quién estás?
2: Mi querida Ivonne, mi querido Jonathan, me acabo de encontrar una seguidora de Fusión que me dice, oigan, yo escucho Fusión. Y aparte anda comprando, ¿cómo te llamas?
4: Karen.
2: Karen, cuéntame, ¿qué andas comprando?
4: Pues ando comprando productos de Yuya. Me gusta mucho el rímel, los labiales, todo de Yuya, me encanta.
2: Oye, y ya tú ya habías venido el año pasado aquí a la Mega Aula, dijiste, tengo que volver a ir porque se pone buenísimo.
4: Sí, ya había venido el año pasado, me encantaron los precios y ahorita estoy de regreso.
2: ¡Buenísimo!
4: Estaba en Ciudad de México y también fui a la de Ciudad de México.
2: ¿Qué tal,
1: Muy bien. Oye, Karen, ¿verdad? Sí. Qué bueno que conozco a alguien que ya me pueda dar la referencia del rímel de Yuya. ¿Sí te las deja así enormes?
4: Sí, sí te las deja enormes, porque yo tengo poquita pestaña y ese rímel sí me ha funcionado bastante.
1: Oye, y además hay mucha variedad. Digo, está bien que te gusta Yuya, pero por ejemplo, ¿has notado otras marcas que están buenísimas?
4: La de la Pick Up también me gusta y también la recomiendo.
1: Sí.
4: Es la que también la utilizo.
2: Muchas gracias, Karen, y pues que sigas haciendo el recorrido, por supuesto.
4: Sí, muchísimas gracias a ustedes y saludos a toda la cabina de Fusión.
2: Me gusta. Eso. La cabina de Fusión.
1: Allá el buen Rubén Saldaña, que yo creo que ¿sabes qué le voy a ver, Rubén? Unos parches.
2: Unos parches para las ojeras.
1: Las ojeras.
2: No, y pues
1: no duerme.
2: Sí, ya sé, hombre. Gracias, okay, Karen.
1: Gracias.
2: Saludos.
1: Gracias.
2: Y bueno, por supuesto, Jonathan, mira, o sea, de verdad es que conforme van pasando el rato, ¿no? Va llegando más y más y más gente.
1: Pero está padrísimo esto, Jonathan, y yo creo que ustedes también en este proyecto del Mega Outlet de Belleza les debe llenar muchísimo de satisfacción escuchar a mujeres como Karen o como otras chicas que hemos entrevistado que regresan porque comprueban que los productos son de calidad, que son muy buenos precios y que es una oportunidad que no puedes dejar pasar.
3: Sí, justamente eso a nosotros, Ivonne y Susan, nos lleva de motivación, honestamente, porque sí, parte de ser negocio, obviamente entendemos el tema de que de aquí quien emprende, pues obviamente genera ingresos, ¿no? Entonces, sí, es sumamente importante nosotros también igual entender que es un evento familiar y que también igual estamos generando una experiencia también de compra, ¿no? Entonces, sí, por supuesto, literalmente a nosotros nos encanta recibirlos y generar este tipo de reacciones que a nosotros obviamente nos enorgullece, ¿no?
1: Ok, oye, y además quiero comentarle algo al auditorio de Fusión y es que algo que también me ha encantado es que si hay algún producto, pues tienes la oportunidad también de, ahora sí que, verlo, olerlo y todo, porque hay muestras que están disponibles para que las puedas ya sea probar o sentir. Entonces, eso también es buenísimo y es parte de lo que pueden encontrar aquí en este Mega Outlet de Belleza. Vamos allá, cabina de Fusión 90.1 FM. Siempre buena música.
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1: Amigos de Fusión 90.1 FM, pues estamos llegando ya a la parte final de esta transmisión, que es precisamente el Mega Outlet de Belleza, que está ya con sus puertas abiertas aquí en el World Trade Center. Llegó a Veracruz, aprovechenlo porque estarán hasta este domingo. Es decir, ya comenzó ayer y estarán hasta el domingo 2 de agosto. Oye, pero aquí vean a una señora que trae un tremendo...
2: ¡Mira nada más! Ya estoy por acá con mis amigas. Oiga, pero ¿cómo se llama usted?
3: Me llamo Nidia Ramón Pérez.
2: ¡Cuénteme! ¡De Tabasco! ¡Qué bárbaro! ¡Felicidades! Oiga, lleva un montón de cosas.
3: También muchas cosas.
2: ¿Cómo fue su experiencia aquí de compra y demás en la Mega Outlet?
3: Me invita mi hija, que ella vive aquí en Veracruz, y me dice, vamos, y de ahí soy.
2: ¡Ah, ya la pues ya la vi! Lleva tres bolsones, oiga, y usted hasta regalos se llevó seguramente,
3: ¿verdad? Sí, me llevé dos regalos.
2: ¡Wow! Cuénteme nada, oiga, más.
3: A ver, cuéntenos. La otra son dos. Llevamos una buena cantidad, llevamos 6,000.
2: ¡No! ¡Todo eso!
3: Sí.
1: Muy bien, oiga,
3: bonita experiencia, ¿eh?
1: ¿Le gustó? Oiga, a ver, por ejemplo, es que está difícil que me diga qué fue lo que más le gustó, si llevo un bolsón.
3: Me llevo cremas y todo.
2: Para consumo propio, para regalar, para venta, para todo.
3: Para mi sobrina, para mi nieta.
2: O sea, se vino a surtir ya para casi que los regalos de Navidad.
3: No de Navidad, pero ya para darle uso.
2: Sí. Dice, muy bien.
3: Eso, ¿no?
1: Me gusta esa actitud, señora bonita. Oiga, estoy checando, por ejemplo, que trae variedad
2: perfumes.
1: De perfumes.
2: ¿Sí?
1: De los body mist, que también son muy prácticos. Baño,
2: sombras.
3: Sí, muchas.
1: ¿Usted vive exactamente en dónde, en Tabasco?
3: En Tabasco, en lo que es Villahermosa. Yo vivo a 5 minutos de la ciudad de lo que es Villahermosa.
1: Ok, dentro. Entonces usted sabe lo que es el calorón y que hay que buscar productos resistentes.
3: Correcto, ¿no? Sí, por la resequedad del cabello, van tratamientos para la cara y todo eso.
2: Felicidades, porque ya se va toda la familia muy contenta, por supuesto, en la Mega Outlet de Belleza, y arrasaron.
3: Pues la verdad que sí.
2: Eso, ¿a poco no?
4: En estos momentos uno quisiera ser nieto. Porque,
2: ¿verdad que sí? Es lo que dije, abuelita, adóptame, abuelita.
4: Entonces, ¿cómo no querer más aún a la abuelita, verdad?
3: Feliz oportunidad, hay que aprovechar, cuando hay oportunidad.
2: Sí. Y pues bienvenidos al puerto de Veracruz, por supuesto que siga disfrutando, y qué bueno que aprovecharon esta Mega Outlet de Belleza, ¿eh?
1: Pero mira, estoy viendo que, o sea,
3: también dos bolsas, que es,
1: ¿verdad?
3: Para regalitos o algo.
1: Ok, me encanta, mira, aprovecho todo, producto, perfume, skincare para el cabello, la bolsa, porque ni modo que se la lleve en bolsa de plástico, lo voy a echar en su bolsa
3: en
1: nueva.
3: Bolsa, claro que sí.
1: Muy bien, eso es actitud. Qué bueno, la felicito doblemente, porque aprovecho el Mega Outlet de Belleza y se nota que tiene una familia que la quiere y la procura mucho.
3: Sí, ahí están mis hijas, mi nieta.
2: Gracias. Oye, gracias. Jonathan, pues seguir invitando, por supuesto, a todos a que vengan. Iniciamos el día de ayer 29 hasta el próximo domingo 2 de agosto, de 10 de la mañana a 10 de la noche. Es un evento para toda la familia, ya lo escucharon, ya lo vieron. Además, también hasta juguetes van a encontrar aquí.
4: Sí, qué bueno que comentas, Susana. En efecto, es un ambiente familiar totalmente. La verdad, miren, ahorita escuchamos a la señora. A nosotros nos llena mucho de orgullo precisamente escuchar ese tipo de comentarios. Vengan, los invitamos a todos de 10 de la mañana a 10 de la noche. Estaremos hasta aquí el domingo 2 de agosto. Así que aprovechen, súrtanse para cuestiones personales, para regalos, para emprender. La verdad es que los precios que tenemos aquí no los van a encontrar en ningún lado. 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
1: Además, voy a agregar algo. La señora nos dijo bien orgullosa y contenta, 6,000 pesos. Y muy bien aprovechados, porque además, yo viendo el volumen de las bolsas que llevaba y todos los productos, yo, la verdad, le calculaba más. Así que la señora le sabe. Y entonces, eso también hay que destacarlo. O sea, puedes hacer tu inversión y te llevas muy buena cantidad de productos, ya sea para tu negocio o uso personal.
4: Sí, en efecto, de eso es la temática también, igual con nosotros con Mega Outlet, ¿no? Dado que tenemos muy buenos precios, pues la gente puede aprovechar precisamente para eso, para uso personal o para negocio.
2: Muy perfecto. Bien, pues por supuesto, ya saben, así que vengan a disfrutar de la Mega Outlet de Belleza y Accesorios 2026, aquí con nuestros amigos, justamente desde el World Trade Center, donde estamos ubicados.
1: Cajín 4.
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1: 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Muchísimas gracias, Jonathan, por acompañarnos, y pues estamos seguros que van a tener un gran éxito y que nos vemos en el 2027, ¿eh?
4: Así será, así será. Gracias.
1: Muy bien.
2: Gracias. Soy Susan Platas. Gracias al buen Adrián, que nos estuvo acompañando, mi querido Rubén, allá en controles.
1: Yo soy Iván Pacheco y continúan en sintonía de Fusión 90.1 FM.
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5: 2 en punto. 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
2: Estamos de vuelta, señores, en Fusionados de Fusión 90.1 FM, después de esta transmisión especial que tuvimos desde el World Trade Center con Susan Platas y Ivonne Pacheco. Ivonne Pacheco y Susan Platas, qué cosas buenas, ¿verdad? Mucho movimiento aquí de los radioescuchas interesados en este evento para que usted se lance. Ya escucharon ahí todos los pormenores, por supuesto, a través de Fusión 90.1 FM, que los llevamos a los mejores lugares y los mejores eventos, cómo no. Veracruz y Boca del Río. Yo soy Rubén Saldaña y es momento de preguntar a usted qué va a comer en este jueves. Jueves 30 de julio del 2026. Se nos está yendo julio, se nos va de las manos, así como el calorón que se está sintiendo gracias a los corresponsales del exterior que se están manifestando y comunicando con nosotros. Hace más o menos 5 minutos, tráfico atorado, sí, poco fluido allí en la avenida Rafael Cuervo, muy cerca a esta plaza donde hay una cadena de cines muy importantes. Bueno, ahí está la fotografía. Gracias al Taxi 1462 por mandar la imagen, señor Arnulfo, gracias. Pues esperemos que ya se haya desfogado. Si tú andas por ahí, házmelo saber también para informar que ya se desfogó. Estamos con una ya sensación térmica de 40 grados aquí en la zona conurbada Veracruz, Boca del Río, para que se coma un buen caldo caliente, ¿verdad? Ahorita que preguntamos usted qué va a comer, nos están llegando las fotos acá, tacos dorados con ensalada, aguacate, crema, queso. Delicioso. Dice que de papa porque son vegetarianos. Muy bien, pero se ven deliciosos tus tacos, Mabel. Muchas gracias por compartirlos. Ya se me antojaron, ya ando haciendo hambre. Buen provecho a todos los que ya están degustando sus alimentos. Y hoy es jueves y hoy toca el duelo musical retro. Tenemos dos grandes canciones con dos de los, para mi gusto y para mi oído musical, de las mejores voces masculinas de la balada y del pop en México. Y ahorita te voy a lanzar acá la dinámica para que tú votes por tu favorita y la corones. Línea en cabina 22-99-60-87-63. Yo soy Rubén Saldaña. Estamos en la recta final de Fusionados en este jueves. Vámonos con música. Moderato nos canta No Hay Otra Manera. 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
1: Dos de la tarde con 15 minutos. 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
1: Vámonos con música, vámonos con las palabras tristes, con esta extraordinaria fusión de los Yonix y Mon Laferte. Yo soy Rubén Saldaña y esto es Fusionados de Fusión 90.1 FM. 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
1: 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Oigan, amigos que están participando en nuestra promoción de Liverpool, El Dorado, Veracruz y Fusión 90.1 FM con los costales de alimento de la marca Nupec, atentos y pendientes porque se van a escoger los ganadores y en unos minutos más se les van a estar diciendo quiénes fueron los que ganaron, ¿sí? ¿Qué criaturita de cuatro patas es la que ganó? Gracias a todos por estar participando, así que pendientes. En unos minutos más vamos a decir los ganadores. Mientras, vámonos con música. Yo soy Rubén Saldaña, esto es Fusionados de Fusión 90.1 FM.

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1: Y llegó el momento del duelo de canciones, siendo las 2 de la tarde con 42 minutos. Nos vamos con dos grandes intérpretes mexicanos, de las mejores voces de la balada y el pop en nuestro país, definitivamente. Y usted no me dejará mentir. Del año 1989, vámonos con este himno, himno al romanticismo, con un videoclip que nos presentaba un corte de cabello de Luis Miguel y que nos lo mostraba como volando aviones, el cadete. Si era cadete, hágamelo usted saber si es fan. Una canción de 1989 escrita por el compositor Juan Carlos Calderón. Por supuesto, te estoy hablando de La Incondicional de Luis Miguel.
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1: Esta canción rompió récord. Se mantuvo por más de 3 semanas consecutivas en primer lugar en las listas de popularidad que se estilaban en aquellos momentos en América Latina, por supuesto México y España. Para que votes, 2299-6087-63, Luis Miguel, La Incondicional, canción número 1.
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1: Y ahora vámonos hasta 1992. Nos estaba presentando un material discográfico titulado Agua Nueva. Ya sabes de qué canción te estoy hablando.

canción, hombre, de 1992, Agua Nueva, de Cristian Castro, que se acaba de presentar el fin de semana pasado aquí en Boca del Río, en las fiestas de Santana. Ahí lo tuvieron en vivo. Y es momento de que votes por tu favorita. Al 2299-6087-63. Agua Nueva, de Cristian Castro, canción número uno. Canción número dos, La Incondicional, de Luis Miguel. Y en lo que usted vota, mi estimado, mi estimada, yo voy con música. Vótele, estamos en el duelo musical retro de Fusionados de Fusión 90.1 FM.

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1: Y esto está muy reñido, mis estimados. Ya estamos despidiendo prácticamente fusionados el día de hoy con este duelo de canciones con dos grandes cantantes mexicanos. Ambos rubios como el sol, pero solamente a uno se le da el mote del sol, que es Luis Miguel de 1989, La Incondicional.

imposible no cantar estos himnos románticos de los ochentas. 2299-6087-63. Canción número 2. Agua Nueva, Cristian Castro.

Y ya cerramos votaciones. Estoy contando acá y yo creo, mis estimados, es correcto. Ya tenemos ganadora. Y mientras voy despidiendo esta misión de Fusionados, muchas gracias. Recuerden que mañana es viernes y toca la hora del cumpleañero. Para que esté pendiente, último viernes del mes de julio, cumpleañeros del mes de julio, por favor, atentos porque mañana va a ser su última oportunidad de ganar. Y atentos también a agosto, porque ya viene con su hora del cumpleañero, ¿va? Se van a quedar en compañía de Ivonne Pacheco. Ella va a decir los nombres de los ganadores. Así es, de esta promoción de el Dog Fest de Liverpool, Pool, El Dorado, Veracruz y Fusión 90.1 FM, para que estén ustedes pendientes, ¿sale? ¿Y qué creen? Me voy a despedir con la ganadora, que fue Cristian Castro. Gracias por votar, yo soy Rubén Saldaña. Quédense en sintonía de Fusión 90.1 FM. Siempre buena música. Hasta mañana.

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2: Estás escuchando Dale Play aquí en Fusión 90.1 FM. Siempre buena música y estoy con muchísimo gusto acompañándote desde la cabina de Fusión. Recuerda, puedes estar en contacto esta tarde al 2299-60-8763. Y anota bien ese número de WhatsApp porque el día de hoy tenemos para ustedes unas cortesías dobles para que te vayas a disfrutar del concierto Nostalgia Rock Mexicano 2000, de los 2000. Así que eso es tu oportunidad, tengo cortesías dobles y va a estar buenísimo este concierto donde vas a poder escuchar éxitos como de Panda, División Minúscula, Alison Zoé, Fobia, Motel y muchos más. Esto interpretado por Quique Cerino y la banda y la otra cuadra, que es así como se llama esta banda, y bueno, van a estar este primero de agosto en Rush Bar presentándose con este concierto Nostalgia, que va a estar muy, muy agradable para pasar un fin de semana. De verdad, de esos que se antojan para recordar buenas épocas a través de la música. Así que esta es tu oportunidad. Atentos, me habían estado preguntando sobre la dinámica. En un momento más la lanzo para que ustedes puedan participar.

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4 en punto. 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

4 de la tarde, 24 minutos, aquí en Fusión 90.1 FM. Siempre buena música. Y recuerda que en esta hora de complacencias puedes enviar tu mensaje para solicitar la canción que quieres escuchar aquí en Fusión. Además, tengo información súper importante para ti. 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
1: Buenas tardes, yo escucho Fusión 90.1 FM y me gustaría escuchar la de Viento de Caifanes. Gracias.

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0: 5 en punto. 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
1: A continuación escucha LM, lo mejor de Luis Miguel, en Fusión 90.1 FM.

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Amigos de Fusión, oigan, es el momento de dar a conocer el nombre de los afortunados ganadores de esta dinámica que tenemos en torno al Dogfest que tendrán también los amigos de Liverpool El Dorado este domingo, donde van a tener un gran evento y ustedes van a poder disfrutar al máximo pues de diferentes actividades que este domingo van a tener allá en Liverpool El Dorado. O sea, me encanta porque es el momento ideal para consentir, para apapachar a tus peluditos, pero también pues para aprender más de cómo cuidarlos. O sea, van a tener charlas con especialistas, un espacio de repostería para ellos especialmente, un concurso muy lindo que se llama Mi Lomito y Yo, expositores, exhibición de mercancía y muchas sorpresas más. Recuerden que esto va a ser este próximo domingo 2 de agosto a las 5 de la tarde en Liverpool El Dorado, Veracruz. Y bueno, previo a eso, nosotros hemos lanzado una dinámica junto con los amigos de Liverpool El Dorado para que participaran por unos costales de alimento de la marca Nupec, que están buenísimos y de diferentes tamaños, ¿eh? Así que ahí van ya los nombres de las personas que estuvieron registrándose para participar. Recuerden que era muy sencillo, solamente tenías que mandar la foto con tu mejor amigo, agregar tu nombre completo, el de tu perrito y especificar qué talla era, chico, mediano, grande, la colonia donde vivías y agregar la frase: mi perrito quiere dejar huella en Liverpool El Dorado, y una razón por la cual tu perrito es tan especial para ti. Las más emotivas nos llegaron muchísimas, gracias a todos los que participaron, pero bueno, aquí ya hemos estado revisando todos sus mensajes y ahí van las más que tuvieron pues mucha química, por decirlo así, muy emotivas, y ahí van precisamente las personas ganadoras que el día de mañana tendrán que presentarse.

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1: Sus premios, sus costales, respectivamente un costal a cada uno de nuestros ganadores de alimentos de la marca Nupec. Y bueno, pues allá estará Rubén Saldaña. ¿Quién mejor que Rubén Saldaña, que es un amante de los animales? Y él está muy emocionado porque va a conocer también a nuestros radioescuchas y también a sus mascotas. Así que mañana va a ser un día también muy especial. Y bueno, pues estarán ahí a las 5:30 en Liverpool, El Dorado, Veracruz. Y recuerda, el domingo, 5:00 p.m, es el Dog Fest, ahí mismo, en Liverpool, El Dorado, para que lo disfrutes. Y bueno, vamos con más música. Esto se titula Que tú te vas. Es Luis Miguel en Fusión 90.1 FM.

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Oigan, y antes de irnos con la siguiente canción, tengo que decirles que en este momento tengo cortesía doble para que disfruten del concierto Rock Nostalgia que va a ser este próximo primero de agosto, este próximo sábado primero de agosto en Rush Bar. Así que ustedes, si quieren participar por cortesía doble en este momento, envíame aquí al WhatsApp de cabina 2299-60-8763 tu nombre completo y agregas quiero ir al concierto de rock, de Nostalgia Rock 2000, así es lo único que me tienes que poner para que yo pueda tomar aquí tus datos y participes por estos pases dobles. Así que mientras tanto yo recibo sus mensajes al 2299-60-8763, es tu nombre completo y la frase quiero ir al concierto Nostalgia Rock 2000 y listo, con eso ya estás participando. Mientras tanto, vamos con la siguiente canción. Esto se titula ¿Por qué te conocí? Es Luis Miguel, aquí en Fusión 90.1 FM.

0: 5:59. 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